Queridísimos radio escuchas, ¿cómo están? Feliz domingo. Oigan, decía yo ya ahorita en redes sociales que es un fin de semana extremadamente ocupado, lo cual, bueno, beneficia, da gusto, ¿no? Para todos aquellos quejumbrosos, que no hay nada que hacer, no hay nada que hacer, no, sí hay mucho que hacer. Oigan, sí hay mucho, mucho que hacer y aquí les voy a contar. Por ejemplo, bueno, primero que nada, bienvenidos a su programa favorito, Conéctate con Nash. Su servidora, Nash Chaparro, que por cierto, los veo hoy en MexiFest. He estado conduciendo MexiFest desde el viernes con mi queridísimo compañero, que ustedes conocen muy bien, Alex Macías. De Destino Calgary, que ya hace un ratito dejó el programa de radio, pero sigue en la comunidad bien activo. Entonces, bueno, pues hemos estado conduciendo y hoy será el tercer y último día que estaremos en MexiFest, porque ya todo llega a su fin y hoy es el último día en MexiFest. Por otro lado, para los que están disfrutando de Calgary Stampede, apenas lleva... ¿Cuántos días llevamos? Llevamos viernes, sábado y domingo. O sea, hoy también es el tercer día de Calgary Stampede. Nosotros vamos a estar grabando esta semana. Les estaremos compartiendo a través de redes sociales cuándo, pero si nos ven por ahí, acérquense, salúdenos y manden un mensajito a quien más quieran a través de nuestras cámaras. ¿Qué más les puedo decir? Bueno, he estado compartiendo nuestra experiencia en MexiFest y de todo un poco. Estoy saturadísima de trabajo, no he podido compartir todo lo que hemos hecho en estos últimos 3-4 semanas, así que discúlpenme, pero eso va, se lo vamos a compartir. Me encuentran como Nash Productions en Instagram, Nash-Productions, y en TikTok también, Nash Productions, así tal cual. ¿Qué más hay? Bueno, que hoy en la tarde, a las 6 de la tarde, es el partido de, nada más y nada menos, la selección mexicana, y estamos encantadísimos, súper contentos. ¿A poco no? Súper contentos porque seguro vamos a ganar. Pero bueno, ¿en dónde van a ver el partido? Bueno, yo voy a estar en MexiFest. Espero que ahí estemos todos para pasarla muy bien. ¿Y qué más les quiero decir? Bueno, también recordarles, es que les digo que hay demasiado pasando al mismo tiempo, como la película. Bueno, que también estamos a punto de comenzar el 13 de julio. Nosotros, nuestro curso de emprendimiento para mujeres, estamos a punto de comenzar el 13 de julio. ¿Qué es lo que tienen que hacer? Escribirme y yo con mucho gusto les mando la información para que ustedes se puedan inscribir. De verdad que no dejen pasar esta oportunidad. Yo decía, por más que queremos ayudar a nuestros queridos latinos emprendedores, no se dejan. O sea, de verdad, no dejen pasar esta oportunidad. Es completamente gratuito, no hay ningún catch. O sea, el catch es que a mí me pagan para que ustedes disfruten de un negocio y de tanto estrés, ¿no? Porque cuando uno empieza un negocio nuevo, bueno, eso se vuelve un poquito loco. Entonces, para darles las herramientas correctas, para que ustedes no se estresen, no pasen por lo que muchos otros hemos pasado, pues bueno, inscríbanse. De hecho, se pueden meter, si ustedes dicen, bueno, ¿qué es exactamente, Nash? No, yo no me voy a meter, yo no te voy a mandar nada hasta que sepa bien qué es. Ah, bueno, pues métete a la página, métete en Google y pon Entrepreneurship Ties. Y ahí vas a encontrar más información. Me parece que eso es todo. Oigan, les voy a dejar música porque quiero que disfruten. Hoy es un día relajado, ¿no? Ya va a ser demasiado estresante para los que estamos... Para los que estamos cheering for Mexico. Y bueno, oigan, me he encontrado, y siempre lo digo, pero luego se me olvida, pero me he encontrado a gente que escucha el programa en inglés, o sea, que están aprendiendo inglés con nosotros, ¿no? Y entonces de repente se me olvida, así que bueno, thank you very much for listening, porque yo sé que muchos les gusta practicar su español. Entonces, bueno, Aquí andamos. Estamos, les digo que han pasado demasiadas cosas. Nuestra idea
sí es empezar ya el programa de manera diferente. Pero es que la vida pasa y, Dios mío, hay tantas cosas que hacer. Pero el programa está por cambiar. Estamos agregando cosas, haciendo algunos cambios, porque, bueno, tenemos que evolucionar, tenemos que crecer, tenemos que cambiar. Y, bueno, vienen muchos cambios, así que para que ustedes no les agarre de sorpresa, para que ustedes no les agarre de sorpresa, síganos. Y sobre todo en redes sociales, oigan, porque eso sí nos ayuda muchísimo, que nos sigan en redes sociales. Y bueno, ya me voy. ¿Qué más les tengo que decir? Me parece que esos son todos los anuncios por el momento. Eso es todo. Pero bueno, voy a estar aquí en redes sociales compartiéndoles. Les digo que nos sigan. Y ya, ¿qué más les puedo decir? Creo que ya no les puedo decir otra cosa. Creo que eso es todo. Les voy a dejar música para que disfruten de este dominguito, para que ustedes sientan que, ok, no hay estrés. No hay estrés, estamos contentos. Bueno, sí, estamos muy, muy contentos. Entonces aquí les voy a dejar esta cancioncita, a ver qué tal. Está por todas partes ahorita. Espero que la disfruten y nos vemos la próxima semana completamente en vivo. Y que nos vemos, recuerden que nos vemos hoy a las 6 de la tarde, pero hoy desde las 12:30 en nada más y nada menos que MexiFest. Ahí los veo. Sigan disfrutando de Calgary Stampede. Ah, recuerden, les quería decir, sí es cierto, perdónenme, para los que me, porque si no me van a matar, oigan. Bueno, rapidísimo, para los que me decían, oye, Nash, pero sí es cierto que hay desayunos gratis todos los días. Sí, hay desayunos gratis absolutamente todos los días. Hoy, bueno, Calgary Stampede, Tim Hortons Family Day, hoy es. Entonces, hoy pueden entrar, de hecho, bueno, podían entrar hasta las 11 de la mañana al Calgary Stampede. Hay varios días gratuitos que ustedes pueden ir hasta las 4 de la tarde hoy en el SAIT. Pueden ir porque va a haber desayuno y van a estar regalando desayuno y demás. En North Mount Drive, hasta la 1 de la tarde, hay todavía desayunos en 615 North Mount Drive. Para los que viven en el Northwest, todavía hay. También hoy Pizza Depot Stampede Breakfast en el Northeast, Red Sky Way. Busquen ustedes, espérenme, yo ahorita les voy a decir Pizza Depot Stampede Breakfast, y ahí les va a salir en todas las redes sociales. ¿Qué más? Hasta la 1 de la tarde hoy, Tailblazers Old Banff Coach Road, Stampede Pop Breakfast para todos los perritos. Ahí les van a dar hoy. Es en Trailblazers Old Banff Coach Road Southwest, de 10 a 1 de la mañana. O sea que todavía les queda un ratito. Y luego espérenme que ya les voy a decir de mañana. Si ustedes se meten, de hecho hay una aplicación, yo creo que la aplicación todavía está disponible, pero hay una aplicación donde les dicen dónde van a estar los desayunos gratuitos. Telus Park Dino Summer Pancake Breakfast en el Telus Park. Mañana, de 8 de la mañana a 10 de la mañana, el desayuno es gratis y el 50% de descuento para entrar al Telus Park antes del mediodía. O sea, si ustedes mañana van antes del mediodía a Telus Park, pagan el 50% de su admisión y pues de una vez se quedan al desayuno. También está en South Calgary Funeral Center de 8 a 10:30 de la mañana. Mañana para los que vivan por allá en el sur, esto es en McLeod Trail, de 8 a 10:30 de la mañana. ¿En dónde más? Bueno, es que están por todas partes. Momentum, que nosotros los queremos mucho. Momentum Health Oakland Stampede Breakfast, también en el Southeast, mañana 8:30 de la mañana, 10:30 de la mañana. Momentum Health Oakland Stampede Breakfast. Y bueno, por toda la ciudad, en Cross Iron Mills, mañana también de 9 de la mañana a 11 de la mañana, en el mall, en los outlets, Cross Iron Stampede Breakfast, mañana 9 de la mañana a 11 de la mañana. Y luego los que me digan, pero nosotros no queremos manejar tan lejos, Nash, vivimos en Chestermere. Pues también en Chestermere. Chestermere Smiles Dental también ofrece un desayuno mañana hasta las 11 de la mañana, de 9 a 11. Y así nos podríamos ir. Hay muchísimos. En el YMCA, el martes, hay también un Stampede Breakfast.
Déjenme ver si hay uno, porque normalmente hay unos que esperamos, ¿no? Todo el año. Espérenme que ahorita les voy a decir dónde están los buenos. Ya empezó, bueno, ya fue el first flip, que fue con Calgary Economic Development, Tourism of Calgary. Eso ya fue, y eso fue el viernes en la mañana. Pero va a haber muchos durante la semana. 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Stampedebreakfast.ca y ahí encuentran toda la información. Ahora sí, ya me voy. Les dejo esta cancioncita. Y ahora sí, ya me voy porque quiero que disfruten de la música. Y nos vemos una vez más. Nos vemos hoy en MexiFest. A través de redes sociales estaré compartiendo. Muchísimas gracias. Recuerden que nos encuentran en todas las redes sociales como Nash Productions. Nos vemos al rato y que pasen una excelente semana. Síguenos en redes para más actualizaciones y más eventos esta semana.